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1: Y de México nos vamos a Puerto Rico y México, Guayná de Puerto Rico, Los Ángeles Azules. Aquí está, fútbol a la gente.
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Seguimos aquí en Bilatino celebrando este deporte elegante, austero, bello, emotivo, con Pitbull y esta canción del 2014, We Are The One, Olé, Olá, here on Beat Latino.

Y después de escuchar a Los Ángeles Azules y Belinda, nos vamos a la canción del 2026, que es una frase en italiano como dale, dale, dai, dai, let's go, in Italian. This is Shakira and Burna Boy from Nigeria. And Dai Dai is an official anthem for this year's World Cup 2026 here on Beat Latino.

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1: Y de Shakira y Burna Boy de Nigeria y de un himno para el 2026, Dae Dae, vamos a cerrar este latino con broche de oro, con una canción acerca de ganar, pero ganar con la rumba y con la música. We're going to close out this Beat Latino with a song about winning, but not winning just at football, but winning at life with the rumba and with dance and music. Vamos a ganar. DJ Ricky Campanelli along with Andy Rubal. Les dejo con otra canción acerca de ganar, pero no ganar solamente en el fútbol, pero en la vida, gracias a la rumba, gracias al baile. Soy Catalina María Johnson. Espero que hayan disfrutado mucho de esta hora de Beat Latino. I'm Catalina María Johnson. It's been such a pleasure and a privilege to celebrate the Mundial and football through the music with you.

Buenas tardes, Chicago. Estos son los domingos en Bócalo, sonando de Chicago para el mundo. Buenas tardes a ti, a todas, todos y todes, en este domingo 14 de junio de 2026. Bienvenidos ya a esta segunda semana del mes, que se nos va volando, ¿eh? El tiempo pasa muy rápido. Tercera semana ya, más bien, llegamos a la tercera. Y dándole la bienvenida con una canción a cargo de una dupla originaria de Querétaro, México, conocidas como Buca, que lanzaron su debut titulado Bioma, que es un discazo, y que es un álbum que soltaron a inicios de año. Apareció por ahí la primera semana de enero, Bioma. Y que es una banda muy experimental, pero me emociona porque la canción que estuvieron escuchando se titula Néctar y forma parte de su nuevo disco de remixes. Invitaron a músicas, músicos, productores a hacer remixes de sus canciones de Bioma. Y Néctar es una de esas canciones que tomó Michael Fortune, quien es un productor mexicano radicado en la Ciudad de México, un artista multidisciplinario, quien hizo un remix muy bueno, que es el que acaban de escuchar. Pero muy buena música que hace este dueto mexicano Buca, conformado por María Ramiro en sintetizadores y Óscar Joya en el bajo. Y que es una banda muy recomendable y que ha formado parte de la selección de estos domingos en Bócalo. Por acá estamos, como todos los domingos, a partir del mediodía hasta las 2 de la tarde, en este espacio de música y conversación. Aquí estamos hasta las 4 de la tarde y, bueno, en mi caso, les acompaño de 12 a 2 de la tarde. Yo soy Rocío Santos, Roxio Sounds, y por acá estaré compartiendo mucha música y conversación. En la siguiente hora tendremos a varias artistas que, déjenme les adelanto, en este mes de Pride, del Orgullo, se estará celebrando el Festival Musas aquí en Navy Pier el 25 de junio, que es un jueves. Es un evento gratuito de 5 a 9 de la noche. Y vamos a estar platicando con The Braided James, Williana Veras y otra de las artistas que estarán presentándose el 25 de junio. Así que más sobre esta celebración del orgullo aquí en Chicago. Y bueno, vámonos con más música. Esta tarde la verdad es que no tengo muchas novedades porque me daba cuenta que a veces hay semanas donde salen muchísimas canciones y de repente hay semanas que están muy, muy tranquilas en ese sentido. Pero también estaba pensando que hay días o meses donde simplemente no encuentro música que a mí me llame tanto la atención. Y entonces regreso a mis discos. Y el otro día iba camino a ver a unas amigas, a encontrarme con ellas, porque pues nos fuimos a dar la vuelta por allá a Milwaukee, Wisconsin. Y tuve una travesía muy chida para encontrarme con ellas. ¿Y saben cuál disco estuve escuchando en mis audífonos? Este disco que me dio mucha calma. Y es uno de esos discos a los que siempre vuelvo, porque en su totalidad, este disco, que tiene una duración de 50 minutos, son 11 canciones grabadas o publicadas en 1992... es un disco al que siempre voy a volver. Así que vámonos con una canción de este disco, que también está difícil elegir una, pero
Creo que la que siempre me hace sentir bien es esta, y yo se las regalo esta tarde a través de los domingos en Bócalo. Vámonos con Colores Santos.

0: Y por ahí estuvieron escuchando algunas novedades que nos han llegado. Ese olor a tierra mojada, caray. Qué nostalgia da, ¿no? Ese conocido como el... o catalogado, ¿no? En su... en este lenguaje bello del español, petricor. Petricor fue la canción que estuvieron escuchando de Andrea Bejar, o Bejar, quien es una cantautora mexicana radicada en Los Ángeles, California, y que con esta canción nos adelanta lo que, a cómo sonará su próximo disco. Esta es la segunda canción que adelanta de un álbum que saldrá en otoño. Y en 2025 nos entregó un EP titulado Love Again, donde aparece una canción que me gustó mucho cuando apareció el pasado verano, que se llama Tu Fantasma, y ella canta y compone tanto en español como en inglés. Y esta canción también hace una mirada muy personal a esto del homesickness, ¿no? Esta nostalgia que nos da también sabernos entre dos mundos y extrañar esos lugares o esos hogares que hacemos nuestros, y que cuando nos toca viajar, migrar o estar en algún lugar donde de repente deseamos, añoramos esa casa, ese hogar, ese otro país. Y de esto nos canta en Petricor, Andrea Bejar. Y ya les estaremos contando más cuando salga su disco. Y por ahí ya nos irá adelantando canciones. Pero es una voz que se ha ido conociendo también porque ha sido abridora de algunos, de algunos artistas como Kevin Carl, Iván Cornejo, entre otros. Así que quizá por ahí la han visto o escuchado. Pero bueno, esta es una canción que entra en esas rolas, en esa lista de novedades de este cóctel sonoro. Que mi cóctel sonoro de esta tarde no hay muchas novedades. Estoy disfrutando de estas canciones que, créanme, las he escuchado y me han hecho la semana. Y espero que hayan disfrutado aquel Colores Santos que les contaba que la otra vez iba en el camión y me puse los audífonos y regresé a Colores Santos de Gustavo Cerati y Daniel Melero, ambos dos grandiosos músicos argentinos y productores que afortunadamente aún tenemos vivo físicamente a Daniel Melero, pero que dejaron una obra impresionante grabada en 1992 y que décadas después, este disco, lo que notaba cuando lo estaba escuchando en esa ocasión, hace un par de días, justo el viernes, es que es de esos discos que perduran. De esos discos que se hicieron hace décadas y todavía regresamos a estos discos. Y la pregunta que les haría es, ¿a qué disco regresan? Inclusive este disco es uno de mis preciados discos en formato de vinil porque solamente tengo una colección que, de discos que sé que voy a regresar y que voy a estar escuchando siempre. Esa es como mi regla. No compro un disco que sé que no voy a volver a escuchar o que quizá no le voy a dar otra vuelta. Y este siempre, siempre regreso a este disco. Pero bueno, es un disco que nos da muy buena vibra y que también hay una onda muy espiritual, metafísica y bueno, si no lo han escuchado, por favor regálense esa escucha de Colores Santos. Pero bueno, también habíamos escuchado a una gran voz. Antes de Andrea Bejar, habíamos escuchado a El Pony Express, que me gustó mucho esta canción que por ahí me compartieron. También otra novedad, El Pony Express, que es una banda muy completa, muy interesante de Sonora. Saludos a la banda de Sonora. pero es una banda de rock alternativo originaria de Pueblo Yaqui, Cajeme, Sonora, y que se formaron hace unos años. Y bueno, me encantó mucho la voz de su cantante, pero también esta composición titulada Tormento Tropical, que aparece en este EP que acaban de lanzar hace unos días, titulado Canciones de Amor y Otras Drogas Volumen 1. Me encanta el título. Totalmente, sí, el amor puede ser una droga. Canciones de Amor y Otras Drogas Volumen 1 de El Pony Express. Así que nueva música que nos llega desde Sonora, México, desde el norte de México, con eso titulado Tormenta Tropical. Y antes de eso, habíamos escuchado el segundo sencillo de este proyecto colaborativo, conocido como Helado Tropical, pero que es la conjunción de Helado Negro y Reina Tropical. Ya el segundo adelanto de lo que será su primer disco en conjunto y que lo estarán presentando alrededor de los Estados Unidos. Y que por ahí se va armando ya el Helado Tropical, que sería su álbum debut, que aparecerá ya en un mes. Así que por ahí pueden estar a la espera de lo que serán quizá los siguientes sencillos, quizá uno más, y ya de ahí escucharemos el álbum en su totalidad. Y bueno, ya nos quedan algunos 20 minutos de esta primera hora de programación de los domingos en Bócalo. Gracias a todos por su sintonía. Esta tarde hay conversación. Esta tarde le voy a dar la bienvenida a unas morras que están armando un festival muy chido. Musas Pride se llevará a cabo el 25 de junio acá en AB Pier, y es una celebración de música, de danza, de comunidad, liderada por artistas queer, latinas y mujeres al frente. Y Musas es una serie artística comunitaria que ya nos contará más Museica o Jessica de Braided James, cantante, compositora, gestora cultural. Y bueno, escucharemos también otras voces, Juliana Veras, una cantautora y productora dominicana, que también se presenta en esta tarde de Musas. Tendremos a Lucy Rines, que es una bailarina contemporánea, ya nos contará más sobre el arte del movimiento, que jugará un papel muy interesante aquí en estas presentaciones. Y por ahí también René Ghost, una conocida de esta programación, estará presentándose. Y con René Ghost platicaremos la siguiente semana. La Centaura del Norte, cantautora y activista mexicana, que ya ha estado aquí en algunas ocasiones en Chicago, pero que seguimos ahí escuchando su música. Así que bueno, ya las veremos a todas el 25 de junio. En este mes del orgullo, ¿no?, que celebrando internacionalmente, pues en este mes de junio, conmemora la lucha por los derechos civiles y la igualdad de la comunidad LGBTQ+, y visibilizando esta diversidad sexual y promoviendo la dignidad y recordando todos estos avances que se han logrado, ¿no? Pero bueno, ya les contaremos más, ya escucharemos música de estas musas, que estarán presentándose la siguiente semana, o en dos semanas ya, a ver, no, la siguiente semana ya, ¿no? Estoy muy perdida porque no sé cómo se nos fue ya mediados de junio. Llegamos a mediados de junio, sí, ya, en dos semanas más estaremos aquí en AB Pier. Pero bueno, vámonos con más música, y ahora déjenme paso lista con esta selección que escogí esta tarde. Y vamos a escuchar una canción que la otra vez me di cuenta que no alcancé a hacer sonar, pero que sí forma parte de estas novedades que nos han llegado en este mes de junio. Y es que hay una banda en México que se llama Siempre No. Y la primera semana de junio lanzaron su disco titulado El Campamento de Fútbol y Actuación del Rey Pelé. Así que vamos a escuchar una canción de esta banda que me gustó, y la canción que me gustó de ese disco fue esta que se titula Si me preguntan por ti, y suena así, de Chicago para el Mundo.
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Y escuchábamos ahí talento peruano, sudamericano, tipo a tipo, con la canción El Mundo Puede Esperar, que es una de esas rolitas que me han gustado muchísimo, de los nuevos lanzamientos que nos entregó Abril. Antes de eso, escuchamos a los Mirlos, los legendarios Mirlos, con el tema Cariñito, pero con una versión junto a la banda colombiana Monsieur Periné, de su nuevo disco titulado The World Meets Los Mirlos, donde suman varias colaboraciones, varias músicas y músicos, como por supuesto Monsieur Periné, a quien escucharon, Los Bunkers, Bomba Estéreo, etcétera, etcétera. Pero bueno, hablando de Los Mirlos, ya Los Mirlos llegan a Chicago el próximo martes 16 de junio en Park West. Así que por ahí nos vemos en este regreso de Los Mirlos a Chicago. Y por ahí también estará Rudy de Anda, músico de aquí de Chicago, entre algunos DJs. Así que recuerden, Los Mirlos en Park West. Vamos a escuchar mucha chicha y todo este sabor peruano que nos ha entregado por muchísimas décadas ya Los Mirlos, ¿no? Con este sello de la cumbia peruana, con este estilo psicodélico. Pero bueno, vamos a cerrar la hora con algunas canciones y recuerden que la siguiente hora, de 1 a 2 de la tarde, tendré invitadas para conversar sobre este festival Musas aquí en Navy Pier en este mes del orgullo. Estaremos conversando con The Braided James, Juliana Veras, Lucy Rhines y por ahí escuchando música y hablando de todo esto. Así que vámonos con algunas canciones y regresamos. Gracias a todas, todos y todos por su sintonía. 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

0: Estos son los domingos en Bócalo, sonando de Chicago para el mundo. Buenas tardes, Chicago, ¿qué onda? Por acá te saluda Rocío Santos, Roxio Sounds, como todos los domingos, a partir del mediodía hasta las 2 de la tarde, en este espacio de música y conversación. Y en el mes del orgullo, celebrando la representación de la comunidad LGBTQ+, sobre todo en la comunidad latina, latine. Estaremos platicando en esta hora sobre un grandioso festival que será una celebración de música, de danza, de comunidad, del Caribe también, de todas estas diversidades también que somos como comunidad latina, latine. Y bueno, el 25 de junio tendremos Musas Pride aquí en Navy Pier, y es una serie artística comunitaria que ya celebra 5 años y de la cual Jessica Rodríguez, cantante, compositora de The Braided Janes, nos estará platicando. Pero bueno, por acá tenemos a Jessica Rodríguez, conocida como Museica. También tenemos a Williana Veras, cantautora y productora dominicana, radicada aquí en Chicago. Y a Lucy Rhines, quien es una bailarina contemporánea y artista del movimiento. Así que, bienvenidas a todas, ¿cómo están?
1: Muy bien.
2: Bien, súper bien. Muy emocionada de estar aquí.
0: Qué emoción, qué emoción. Oye, Lucy, ¿sí pronuncié bien Lucy Rhines? ¿O cómo es?
3: Cuando la escuché decir eso, dije, pucha.
0: ¿Cómo es?
3: Es Lucy Rhines. Como Rhines, como...
0: Ah, bueno, como rain, lluvia. Como la lluvia. Sí. Muy bien. ¿Y tú eres bailarina?
3: Sí.
0: A ver, cuéntanos un poquito de ti.
3: Pues me encanta bailar, he estado bailando pues desde niña, pero a mí siempre me ha gustado moverme, incluso me ayuda cuando tengo ansiedad o me siento triste, mover el cuerpo es algo liberante, entonces siempre lo he tenido en mí y ahorita me gusta colaborar con gente que también le gusta pues ser creativos y pues poner shows y que la gente sienta el ritmo.
0: Justo como dice la canción de Braided Janes que estamos escuchando de fondo, ritmo, ¿no? Y creo que nuestra comunidad también tiene mucho ritmo, ¿no? Y cómo se mueve o qué son, cómo, sí, ¿no? Cómo se expresa el cuerpo. Y bueno, esta es la primera vez que estás por acá en estos domingos en Bócalo. Y Williana, bienvenida. Tú eres una cantautora, productora dominicana. Sí. ¿Cómo llegaste a Chicago? Cuéntanos un poco sobre ti.
2: Bueno, yo llevo viviendo en los Estados Unidos 10 años ya. Primero llegué a Florida, directo desde el Caribe a Florida. No hay mucha diferencia cuando se habla del el clima. Allá viví por 9 años, casi 10 años con mi familia. Me quedé allá porque ya quería ir a la universidad y como tenía un círculo de apoyo, dije, bueno, me voy a quedar aquí. Pero viví en un pueblito bien pequeño y yo siempre decía, no, no, no. Yo cuando pensé en dejar la República Dominicana, pensaba en una ciudad grande, metrópolis, con mucho arte, mucha cultura. Y yo dije, cuando me gradúe de la universidad, me voy a mudar a una ciudad grande. Y elegí Chicago, vine por primera vez en un fin de semana y me enamoré. Yo dije, like, no, aquí es que yo voy a vivir.
0: De aquí soy.
2: Y aquí, sí.
0: Oye, ¿y cuántos años llevas aquí en Chicago?
2: En Chicago apenas 1 año, casi 2 años ahora. Sí, todavía me estoy acostumbrando a todo, pero hasta ahora de aquí me quedo. Yo digo, like, no hay un mejor lugar que estar en los Estados Unidos que aquí.
0: Tú nos trajiste el Caribe, ¿no? La República Dominicana. Sí. ¿De qué parte de la República Dominicana?
2: Bueno, yo nací en Santo Domingo, pero mi familia es de todos los lugares. Mi papá era del Cibao, mi mamá, la familia de parte por mi mamá son del sur, de un, ¿cómo se llama? Una provincia que se llama Pedernales, que hace frontera con Haití, sí.
0: Wow. Oye, habíamos escuchado una canción tuya que se llama Spanglish, que es de tus canciones que bueno, que conocemos del 2025, ¿no?
2: Sí,
0: y
2: sí.
0: Esa la lanzaste cuando ya estabas aquí en Chicago.
2: Sí, sí. Es parte de mi álbum El Cimarronaje, que también fue mi tesis de la universidad. Fue realmente como una oportunidad para explorar mis raíces, mi identidad y los ritmos que conforman el folclore de la República Dominicana y ver hasta dónde nos lleva esto. Yo tengo una, ¿cómo se dice? Un concepto que se llama el Caribe futurismo. Es como parecido al Afrofuturism, but like Caribbean o de Caribe, tiene de todo eso, afro y de todo, todas las influencias hispanas, ¿verdad? Entonces yo siempre he pensado, ¿dónde vamos, podemos innovar? O sea, entonces por eso yo, este álbum es como un álbum etnomusical y eso, para yo explorar y seguir innovando y ver qué más puedo sacar de
0: claro
2: de
0: que sí. Bueno, ahí escuchan a Williana Veras, bienvenida
2: gracias,
0: a Los Domingos
2: gracias.
0: En Bócalo. Y tenemos a una muy conocida de aquí, una gran amiga también, Jessica Rodríguez, cantante, compositora y gestora cultural que está haciendo posible Musas Pride. Y a ver, Jessica, ¿cómo estás? Cuéntanos de qué es Musas.
1: Esto que estamos viviendo aquí en este momento, esta conversación, es Musas. Esto es Musas, tú eres Musa.
2: Sí.
1: Todas aquí somos. Pues todo el concepto viene de eso, ¿no? De si vamos a la raíz, cuando estaba más pequeña, yo veía cómo mucha gente anhelaba, no sé, ser la musa de alguien. Y yo siempre decía, pero ¿por qué? Si uno debe ser su propia musa. Porque es como, a mí que me importa inspirar a que alguien me pinte, ¿no? Mejor me inspiro yo. ¿Qué significa esta vida para mí? ¿Qué significa este don o este regalo que nos ha dado el universo de ser creativos, creativas, y qué podemos hacer con él? Y al pasar el tiempo, conocer más personas así con esa personalidad, esas ganas de avanzar y conocerse a sí misma, eso es lo que le da el spark a Musas y Musas Fest, ¿no? Es que quiero reunir toda esta gente y colaborar juntas y que de ahí florezca algo más bonito, no solo al explorarnos nosotras mismas, sino explorar cómo nos vemos reflejados o reflejadas en esta ciudad, ¿verdad? Y qué podemos hacer para que crezca eso.
0: Totalmente. Oye, y esta sería, Musas, ¿ya has tenido algunas ediciones de este festival que hiciste tuyo y dijiste, voy a hacer un festival? Me acuerdo que lo tuviste en el Museo de Arte Mexicano, National Museum of Mexican Art, y ahora lo traes a Navy Pier, además en el mes del orgullo, ¿no? Que para la identidad de tu banda, The Braided Janes, pues es súper importante, sobre todo en este mes del orgullo, ¿no? ¿Y qué significa eso para la comunidad LGBTQ+? Pero también me gusta cómo de alguna manera has integrado a otras comunidades, otras mujeres, ¿no? Porque al final es representación de mujeres de diversas, ¿no?
1: Exactamente.
0: Son muy diversas. Entonces eso está muy chido. Oye, y bueno, quiero agregar algo que tanto Lucy como tú son de raíces mexicanas. Y regresando a Lucy, a ti que no te conocíamos tanto, pero que sí te hemos visto en el movimiento, ¿no? En el baile, en todo esto. Cuéntanos un poquito de dónde creciste, de qué barrio, un poco de tus raíces. Lucy Reigns.
3: Pues soy nacida de aquí, aquí en Chicago. Mis padres nos criamos they raised me up aquí en Logan Square. Allí crecí como de 7 años y después de allí pues me vine a Belmont Cragin. Y pues mis padres los dos son de Zacatecas eres.
0: Wow. Oye, y tú viste la transformación de Logan Square también, ¿no?
3: Uy.
0: ¿Cómo?
3: Sí.
0: Y eso es lo que creo que, bueno, todas han visto también, ¿no? Cómo se ha transformado la ciudad. Pero bueno, vamos a hacer una pausa y vamos a regresar para conversar más sobre este festival Musas, que ya es el 25 de junio, jueves, gratuito, acá en Navy Pier. Pásanos los detalles, Jessica, Museica.
1: Así es de 5 a 9 el jueves, junio 25, va a ser Pride at the Pier, y va a haber pues como ya saben, danza contemporánea y como has dicho, una mezcla, ¿verdad? Se pueden esperar una mezcla de música, así como tenemos mucho en común, nuestra música es bien diversa, lo que va a demostrarnos Renee Ghost, también me gusta mucho cómo ella mezcla la música mexicana también con lo contemporáneo, y ella ha estado haciendo muchas mezclas recién, bueno, siempre lo ha hecho, pero más ahora, que ha estado viendo lo que ha hecho últimamente, y estoy bien feliz de tenerla a ella. También The Brady Janes es post-punk, rock latino alternativo, también fusión, se puede escuchar un poquito de todo. Y con Williana también, como nos explicó, todo eso para nosotros es un gran logro y pues sí, June 25th. Thursday.
0: Así es, y Roxio Sounds también estará ahí amenizando con algunas canciones. Y estoy muy emocionada porque creo que también va a ser interesante y algo que siempre he querido hacer, y por eso me emociona esto del baile contemporáneo con Lucy, es que también vamos a poder ver eso, ¿no? Eso me encanta mucho también, como la expresión desde el cuerpo. Pero bueno, vamos a escuchar algo de René Goes. ¿Cuál es una canción que nos sugieres, Jessica?
1: Que se cuide ese muchacho, está bueno.
0: Ah. Y que se cuide todo el patriarcado, ¿no?
1: Así es, porque we're coming for you.
0: Vámonos con esto entonces. Ahorita hablamos de eso. Que se cuide ese muchacho. Ella es René Goes y estará por acá en Chicago el 25 de junio presentándose en Musas. Y esto suena así, de Chicago para el mundo.

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0: Y ahí escuchaban a la cantautora mexicana Renee Goes, que estará de regreso por acá en Chicago en el Festival Musas, del cual estamos platicando esta tarde aquí a través de los domingos en Bócalo. Qué emoción volver a ver a Renee Goes, que por cierto, Jessica, por ahí vi que estará dando un taller, ¿no? Renee Goes. Y que ha sido una cantante que bueno, después de México se fue a Nueva York, estuvo ahí unos años, publicó varios álbumes. Ya siento que es así muy de la casa de Domingos en Bócalo porque la hemos entrevistado varias veces, pero luego regresó a México y está radicando en la Ciudad de México. Y también creo que toda esa experiencia que ha sumado ahora le toca compartirla, ¿no? Así que dentro de esa semana también estará dando un taller. Cuéntanos.
1: Así es. Va a ser la misma semana que va a estar con nosotras, entonces va a ser el 23, dos días antes del festival, será el martes. Martes 23 va a ser en nuestro estudio de arte en el 2052 Norte de la Western, y pueden encontrar boletos. Es también para apoyar pues este movimiento que estamos haciendo y para poder apoyarla a ella en este viaje que está haciendo para el show, pero ella también para apoyarnos a nosotras y a nosotres en la comunidad que estamos buscando avanzar nuestras carreras musicales. Yo a ella la admiro mucho y desde cuando la conocí la primera vez, ella siempre ha sido muy, muy abierta y muy, pues muy buena gente, que yo le he podido preguntar tips y cosas y ella ha compartido conmigo, y esa es toda la vibra de Musas, que buscamos ayudarnos entre nosotras, no gatekeeping, sino darnos la mano, y justo eso va a ser ella en su taller que se llama Making Ends Meet, or How to Make Ends Meet as an Artist. So, ¿cómo hacer dinero, verdad? También nos va a hablar, nos puso unas preguntas que si, por ejemplo, has registrado tu música, qué tipo de artista eres, todo eso ella va a revisar con nosotros ese día y ayudarnos a ubicarnos un poquito más.
0: Oye, porque qué bonito y qué fuerte también es justo crear esa comunidad, y sobre todo en una ciudad como Chicago. Ahorita que hablabas del gatekeeping, quisiera preguntarles a cada una cómo ha sido su camino en el arte, ¿no? Y en este caso, bueno, Lucy, en tu caso con la danza contemporánea, quisiera que me cuentes un poco de cómo ha sido esa travesía para ti, el ser una bailarina contemporánea en Chicago. Cuéntanos un poco de esa historia, de esa experiencia que has tenido aquí.
2: Sí, pues la experiencia que he tenido aquí es la verdad, me gusta bailar de todo, pero tengo amistades que me han dicho que, tú eres contemporánea, cuando te mueves te ves como esa película Black Swan. Y yo digo, nah, un poco. No, y digo, ¿a poco sí? Y sí, pues he querido también enseñar clases de Zumba, pero se me hace muy difícil crear coreografías, la verdad. Soy más de improvisar.
0: ¿Te gusta la improvisación?
2: Me encanta sentir la música viva.
3: Y tú eres una contemporánea.
0: en el momento, ¿no? Y háblanos un poco, porque hay diferentes tipos de danza, ¿no? ¿Qué te llevó a ti a esa danza contemporánea? Y sé a lo que te refieres, porque a mí también me gusta mucho. Y creo que lo he visto más como en otros países que aquí, pero me refiero a ti, como, ¿qué te atrapó de la danza contemporánea y esto que estás comentando de la improvisación y todo eso?
2: Sí, pues tuve la oportunidad de salir en un show de una amiga que tengo que se llama Erika. Tiene un evento cada mes que se llama Living Queer Monthly. Creo que se llama, es en The Bug House Theater en Irving Park. Y me invitó. Y pues yo escogí una canción que se llamaba In Need, y es una canción muy, un poco triste. Pues estaba un poco triste ahí entonces, y pues dije, yo voy a poner esta. Y pues me atravesé allí en mi cuarto, salió en shuffle y empecé a moverme, y dije, yo me siento bien con esta, la voy a poner. Y pues ya salí Y empezaron los movimientos, como la canción subía y bajaba, y pues yo lentamente movía los brazos, el cuerpo, y se me quedaron unos pasos y lo demás ya no. Ya dije, allá pues que salga lo que salga.
0: Oye, pero me gusta que comentes que es una esta canción triste que tú dices, de ahí sale, ¿qué arte puede salir también de eso, no? Como, sí, ¿qué arte, claro, cómo lo transformaste tú a una expresión corporal? Y entonces eso se vuelve otra cosa, ¿no? Sí. O sea, porque la canción por sí sola está ahí, pero tú como a través de la danza, del movimiento, de tus expresiones, ¿cómo la fuiste transformando, no? Eso también es parte de...
2: Sí, cierto. La fui transformando, como la canción empezó como triste y luego ya después fue como más como, ah, ok, de aquí voy a sacar fuerza. Sí. Entonces los movimientos cambiaron y pues creo que cuando uno se mueve se expresa mucho según los movimientos y el ritmo de la música, y en esa canción pues al último ya me sentí mejor, incluso cuando la estaba bailando en el cuarto.
0: ¡Qué terapia, ¿no?
2: No, pues sí.
0: Sí, porque fíjate que yo soy fan de bailar, de hecho creo que en la pandemia sí me la pasé bailando en mi casa y había canciones muy particulares. De hecho hay una canción que yo siempre escuchaba mucho de Ana Tijoux, que es una canción media nostálgica, triste. Y creo que se llama Bailando Aquí Sola o algo así, ahorita la busco. Pero fíjate que esa canción a mí me hacía bailar, expresarme. Y de repente, como dices, o sea, esa quizá nostalgia, tristeza que tenías en ese momento desaparecía por el solo hecho de que de alguna manera tú como la habitaste, ¿no?
2: Sí.
0: Y entonces claro, ya empiezas a transformarla. Pero bueno, y ahora, Williana, háblanos a ti sobre tu trayectoria. ¿Cómo ha sido para ti justo ser una cantante compositora en esta industria que puede ser de repente muy difícil también de atravesar, ¿no? ¿Cómo ha sido tu experiencia?
3: Sí. Definitivamente. Bueno, realmente creo que todas aquí y todos pueden realmente familiarizarse con lo que voy a decir. Como artistas independientes que quieren realmente traer algo nuevo, ya, o sea, hacer algo, tener una voz propia, es bien difícil hacerlo todo sola y quizás que al principio no encuentras esa comunidad, pero yo siempre tengo la fe de que like the right audience will find me eventually, y que yo creo en el proceso de realmente construirnos poco a poco. Yeah. Y se puede, hay que hacer muchos sacrificios, pero sí se puede.
0: Oye, y tú fuiste a la escuela de música, ¿verdad? Hace un rato lo comentaste.
3: Bueno, yo tengo una licenciatura en humanidades o artes liberales. He hecho teatro musical, y tengo un área de concentración en música. Pero a pesar de que siempre he amado la música desde muy pequeña, yo me considero más como un performer. O sea, me gusta mucho todo lo que tiene que ver con las artes y no quise nunca limitarme. Por eso cuando yo fui a la universidad quería hacer teatro, quería hacer, teatro musical.
0: Multidisciplinario, ¿no?
3: Exactamente, multidisciplinario, y sí.
0: Oye, y qué bueno que comentas eso porque, ahorita pensando en esto de que a veces lo tienes que hacer todo sola, y no solamente en la música, créanme que inclusive en la radio independiente.
3: También, sí.
0: Lo hago todo sola y de repente, pero la verdad es que te das cuenta que no podemos solas.
3: No, o sea, exactamente.
0: Muchas veces sí queremos como que, uy, sí, vamos a abarcar esto y yo lo hago, pero creo que sabemos que no. No, ¿verdad, Jessica?
2: Ahí es cuando The Greater Jane shows
0: up. Tú también, Jessica,
1: sí,
0: porque ¿cuántos años llevas en la música con The Greater Jane?
1: Con The Braden. Tocando en vivo 10, vamos cumpliendo 10.
2: Wow.
1: Pero quiero aprovechar y también darte tus flores, mi Roxy, porque tu apoyo nos ha ayudado bastante. Y también hace rato estaba como toda trabancada y no dije el line-up bien, pero el jueves para Musas Fest, quien va a empezar el show y quien va a encender el fuego, vas a ser tú con un set de músicas al frente que vas a estar curando, ¿verdad? Platícanos un poquito de qué podemos esperar de tu set.
0: Ahora me estás entrevistando. Me encanta. Pues, fíjense que justo todo se alinea, ¿no? Pero creo que hubo un tiempo donde me di cuenta que inclusive yo tuve que resetear también mi oído, mi listening, ¿no? Porque creo que una amiga, una compañera que está en México, saludos a Karina Cabrera, quien ha sido una activista en la industria musical por muchos años. Una vez yo tomé un taller con ella y nos preguntaba, ¿cuántos de los discos que escuchas de influencias desde que creciste son casi todos cantados o compuestos por hombres? Y ahí nos dábamos de topes porque decíamos, no inventes, o sea, casi todo mi playlist, o sea, era más de hombres, ¿no? Y digo, no que tengamos un problema con el género, pero también te das cuenta de cómo, qué estás escuchando o qué impone más, ¿no? Dentro de como ese círculo en la industria. Y entonces creo que también uno hay que de alguna manera decolonizar también el oído. Y en eso es también como que aprender a que, ah, bueno, o sea, ¿qué podría escuchar o a qué podría estar prestando atención? Y con la música, y ya en la radio tengo el placer y el privilegio de poder hacer una curaduría musical. Pero entonces dije, sí, tengo el poder y, o sea, y tengo ese gusto de hacer una curaduría, ¿por qué no empezar a darle más espacio a las mujeres, no? Y no que no escuchaba música por mujeres, sino que te das cuenta que a veces en las programaciones, en la radio, en inclusive en las plataformas digitales, ¿no? Todo lo que suena está curado por cierto grupo de personas que no necesariamente tienen un oído decolonizado, ¿no? En ese punto. Entonces creo que para mí también como fue un aprendizaje de, no, yo también quiero elevar a estas mujeres como yo, pero yo también estoy en un espacio de privilegio, ¿no? Y entonces creo que por esa razón como que me fui más hacia allá y creo que también me hizo mucho preguntarme qué voy a tocar y qué no, ¿no? Porque a veces también, no sé si ustedes lo ven, pero a veces también en la industria musical es quien te toca es por quien conoces, ¿no?
3: Exacto.
0: Y entonces a veces es muy triste que tenemos tanto talento. Y hace un rato, o no me acuerdo qué día, estaba viendo en redes sociales donde creo que comentaba la gente de que a veces la música de calidad, la música independiente, no es la que necesariamente se escucha más o tiene más plays, ¿no? Entonces creo que por eso también es súper importante en ese sentido y por eso creé como este podcast Músicas al Frente, que desapareció la versión podcast, pero cada vez que hago una selección de mujeres, pues obviamente lleva el nombre Músicas al Frente, ¿no? Y por eso me da muchísimo gusto encontrar, Juliana, yo me acuerdo que tú me empezaste a seguir y de hecho yo escuché tu música en ese momento y dije, en algún momento la tengo que tener en el programa porque me gusta su onda, me gusta como que también se me hace muy político, muy identitario, ¿no? De lo que eres. Y conversé con Jessica, le dije, ah, oye, o sea, sin pensarlo, yo le dije, oye, está esta artista independiente que vi el otro día y que sacó un video y que suena bien padre, ¿no? Y entonces, pues ahora vamos con esa selección de músicas al frente. Quiero que tú nos presentes una de tus canciones. Juliana Veras, artista dominicana radicada aquí en Chicago. Y una de tus canciones que me gustó mucho es El Incienso. A ver, háblanos de esa canción.
3: Bueno, El Incienso es una canción, como el álbum completo, yo diría, tiene como que mediums de como que más estándar de la industria, ¿verdad? Y más realmente orgánico, más como me siento. Bueno, El Incienso es al ritmo de Congo, es un ritmo del folclore dominicano. Entonces yo quería hacer algo que incluso desafiara las convenciones de Western music, yeah, conventional, like, oh, que sí, que tenemos que agregar una progresión de acordes. Si te das cuenta, por ejemplo, hay unas que están, por ejemplo, el Southern Blues ya tiene orquestado, tiene una, ¿cómo se dice? Una progresión de acordes de blues y mezclado con merengue, ya es más. So me fui de mediums a mediums. Entonces, con esta canción, era como una forma de, o sea, de expresión de cómo se ve un día normal en mi vida. O sea, me levanto, o sea, con la sangre caliente. O sea, estoy sintiendo emociones que no entiendo muy bien. Entonces, ¿qué hago? Pongo a Enerolisa. Enerolisa es una representante afrodominicana del folclore que lamentablemente falleció hace poco, que hacía, o sea, el folclore dominicano está definitivamente muy ligado a la espiritualidad afrodominicana, que tiene estas mezclas, este sincretismo espiritual de lo católico, pero en verdad es africano.
0: Africano.
3: Sí, entonces ella fue una gran cantante de salve y de palos, y a veces cuando yo me sentía así, yo la ponía y comenzaba a bailar también y me expresaba. Y algo que me gustó mucho que Lucy tocó y fue lo de la salud mental, sí, y la expresión, el arte como expresión. O sea, los seres humanos nacimos para crear. y lamentablemente hay una sociedad que no quiere eso. Que
0: exacto.
3: No, o sea, que nos... O sea, y obviamente tiene que ver mucho capitalismo con eso. Y sí, bueno, ya no, no entro más en detalle. No,
1: por eso es musa, por eso es musa.
0: Vamos a escuchar a Williana Veras, artista de aquí de Chicago. ¡Qué emoción! Ya te vamos a poder ver en vivo el 25 de junio en este festival Musas aquí en ABPS. Y bueno, más detalles en un momento. Vamos a escuchar esta canción que suena así.

0: Continuamos en la radio, en vivo y a todo color. Por acá estamos a través de los domingos en Bócalo 91.1 FM y bócalo.org. Y acabamos de escuchar ahí a Juliana Veras con este tema titulado El incienso, el cimarronaje. Qué bonita canción, ¿eh? Qué bonita canción. Y sobre todo, todo lo que nos cuentas de... Y sabes que ahorita que está, te escuchaba comentar algo, todo es político, ¿no? El movimiento también es político, la da todo. Y creo que no hay mejor resiliencia que justo no dejar de hacer arte, no dejar de crear. Sí. En estos momentos, qué tan importante es que transformar nuestras emociones y justo, ¿no? Como que esa rabia que tenemos, cómo las podemos transformar a través del arte, ¿no? Sea lo que sea que hagas. Y ahora, Jessica, cuéntanos sobre... Como una artista que se identifica como queer, ¿cómo has navegado, digamos, estos tiempos, ¿no? Desde lo que haces también, ¿no? Con The Braided Jeans, pero también con tu estudio, porque bueno, tú también eres educadora, gestora cultural, tienes un espacio muy bonito que se llama Museica. Más adelante quiero que nos cuentes un poquito de eso. Pero también, ¿cómo se navega esta identidad, esta fluidez, esta diversidad en estos tiempos?
1: Sí, pues es una buena pregunta y la música es algo, como estamos hablando, muy sanador, que me ha ayudado mucho a través de pues todo este tiempo, ¿no? Se siente feo cuando sientes pushback, cuando sientes como una administración como esta, pero es algo que se ha vivido desde pues cuando ganamos nuestros derechos para casarnos, ¿no? Eso ya fue, me casé con Juni, ya llevamos 11 años.
0: Y Juni es baterista de The Braided Jeans, tu sí, pareja. Juni pues, Álvarez, shout out, por acá anda.
1: Shout out a la Juni, en Go Ecuador, que ganen hoy. Y pues hemos vivido mucho durante nuestra trayectoria de 21 años juntas llevamos y se ha... Has visto tanto cambio, ¿no? Desde ese entonces, ahora, y con cada administración las cosas cambian. Entonces yo ya me hice más fuerte. Yo ya sé que esta administración es como las obras de lo más feo que hay, que te encuentras debajo de una piedra. Pero pronto viene la lluvia y se los va a llevar, porque el amor siempre gana. Y es lo que yo me he dado cuenta. Y sufrí mucho. Y ya llevo eso como un, like a medal of honor, like ya lo viví, yo sé que es difícil y tenemos que seguir luchando, todos los días estamos en la lucha,
0: claro,
1: con lo que cantamos, con lo que hacemos, ¿verdad? Hacer este evento en Navy Pier, Musas, es muy importante, también celebrando 5 años de hacer estos eventos y crear esos espacios. Chicago es un lugar muy fértil para estas cosas y estoy muy agradecida pues de haber crecido aquí y tenido el respaldo de pues los que nos han ayudado, pero de que todavía hace falta más espacios así para la comunidad queer, people of color, Latinx, hace falta siempre, o sea, there's always a little room para hacer algo más, ¿verdad?
0: Oye,
1: y en ese, pues en eso estamos nosotros, tratando de hacer el cambio.
0: Qué bueno, y fíjate que me alegra mucho porque escuchar todo esto, porque siento que The Braided Jeans siempre lleva esa bandera de resiliencia, ¿no? Porque inclusive las composiciones, gracias, es algo que me gusta, bueno, de ambas, también de Juliana, y algo en lo que a lo que me refería de cómo escuchar atentamente es que, digo, hoy en día hay muchas y muchos artistas, ¿no? Independientes, o sea, hay una cantidad de músicas y músicos que, híjole, no puedes escuchar todo lo que sale. Pero sí me gusta también escuchar mucha reflexión, mucha conciencia. O sea, sé que en las letras de The Braided Jeans también siempre han sido con esa lucha, ¿no? Esa. Y digo, también esto, por ejemplo, de la, inclusive el joy, ¿no? O sea, como ese... Justo hay ahí mucha esperanza, ¿no? Entonces sí, también se escucha eso y eso también es una manera de estar en contra del sistema, ¿no?
1: Exactamente.
0: Justo gozar, el gozo. Sí. El gozo el también gozo. Es muy poderoso. Ajá. El gozo es muy poderoso.
1: Ándale. Ya te voy a hacer la playera.
0: Como dice. Oye. Y quiero preguntarle a Lucy. Lucy, hace un rato que hablabas de la salud mental, me gustaría que nos cuentes también sobre cómo, bueno, cómo justo el poder encontrar una vía para poder expresarte y poder de alguna manera también sanar. ¿Cómo eso también se ha o se extiende, ¿no? Pero cómo, me refiero que cómo eso también se extiende a las comunidades, ¿no? A la comunidad. Y en este caso quiero que me cuentes un poco de eso, ¿no? De cómo, o sea, tu labor como bailarina, pero también cómo has creado comunidad dentro de eso, ¿no?
2: Pues como la comunidad entre, para sanar también, pues. Siento pues, la verdad me encanta bailar, pues yo, porque igual como dijo Viviana, es she's a multidisciplinary disciplinary artist.
1: It's a lot
2: yeah.
0: Multidisciplinaria, sí.
2: Sí, y pues a mí me encanta actuar también.
0: ¿También actúas?
2: Sí, I've been acting desde el 2018, empecé en Chicago PD background y desde allí empecé pues buscar más jale. De short films y todo eso. También me gusta cantar y I've performed in open mics porque la poesía has my heart.
0: O sea, tú eres performer, sí. Así también, ¿no? Como sí. Lo que decía Juliana, justo, multidisciplinaria, te mueves en...
2: Sí.
0: ¿Habrá algo por ahí que nos puedas compartir de poesía?
2: Sí.
0: ¿Sí? Sí, a ver, sí. Bueno, déjame, le bajo aquí a la música. Sería un placer, un honor que nos, que bueno, justo también nos acompañas con tu palabra, la palabra viva, ¿no? Que también es muy bonito, eso es parte también, eso es muy físico también, ¿no? Entonces como que una cosa está ligada con la otra, pero a ver, ¿qué nos vas a compartir?
2: Pues,
0: Lucy Reigns.
2: La primera poesía que hice en un open mic se llamaba Chicana hasta la muerte. Y pues aquí te va.
0: A ver, échale.
2: Ay, pues. Chicana hasta la muerte, cargo mucha suerte, hoy y por siempre, eterna es el arte, yo hago mi parte, vivo por mi arte, inmortal, cargo mucha suerte, me da igual, sano a mi gente. Chicana hasta la muerte, tengo suerte de ser mexicana y americana, me miran en la cara y no hay dudas de nada, sangre azteca, soy poeta, clara vista, por ejemplo, te demuestro todo lo que he hecho con la ayuda de mis ancestros. Pinto y hablo con los huevos en la mano, me agarro escribiendo todo el tiempo, por ejemplo, me encuentro con mis pensamientos y no lamento lo que descubro en mi cerebro, cuántos cuentos me desahogo de ellos. Y me siento más contento, chicana hasta la muerte, hoy y por siempre, que las cosas del pasado no definen mi presente. Ojalá y me encuentren con el nopal en la frente, no me da vergüenza, mi mamá siempre me dijo nada para atrás y todo para el frente. Gracias a Dios estoy liberada por las cadenas que traía colgadas, me tenían destrozada de todos los ciclos pasados, generación tras generación, trauma tras trauma. Un día ya no me rajé porque yo siempre pensé que yo no era como cualquier y me demostré mi poder y tuve que aprender que en esta vida nada es fiel, solo el espíritu y la fe, chicana hasta la muerte, cargo mucha suerte.
0: The one and only Lucy Reigns. Lucy Reigns.
1: Oh my God. Es lo que me encanta de esto, me encanta de pues tenerlas en este círculo que aprecio mucho que estén colaborando con nosotras. Incluso ellas ya se conocían, han también trabajado con Erika, que también es pues, parte de la familia
0: Erika.
1: Musas.
0: Erika Huerequey, que estuvo aquí mismo también, ahí donde te sentaste, Lucy, ahí estuvo Erika también compartiendo hace poco. Y qué buena onda, o sea, justo esta chispa es la que necesitamos en estos tiempos. Y vamos a tener toda esta dosis de talento el 25 de junio, jueves, Musas Pride, aquí en AB Pier. Así que recuerden, de 5 a 9 de la noche.
1: De 5 a 9.
0: Gratuito, en Sky, como parte de Skyline Sessions, ¿no? Que está el stage que está en medio aquí en Navy Pier. Yo digo acá, porque como estamos aquí en Navy Pier, el edificio de Chicago Public Media. Entonces, está aquí a la vuelta, a la mitad hay un escenario, casi frente a la Rueda de la Fortuna, Andale. Por las escaleras. Así que ahí frente al lago Michigan, ¿no? Sí. Aparte, ¿saben qué me encanta? O sea, tener este cuerpo de agua, ¿no? Que también es algo que nos va,
1: nos está bendiciendo.
0: Sí, sí, sí, no, totalmente. Pero bueno, chicas, me ha dado muchísimo gusto platicar con ustedes. Espero que no sea la primera vez que estén por acá, que nos estén acompañando. Pero bueno, por ahí nos vemos. Y últimas palabras que quieran agregar.
1: Pues, Rocío, muchas gracias a ti por el apoyo siempre, por ser parte de Musas. Y parte de The Braided Janes, de nuestra familia, de verdad, te apreciamos mucho. Gracias a ustedes, gracias, Williana, a Lucy, a Renee, a toda la banda también que se está apuntando y que le está dando alas a este evento que significa tanto para nosotros. Y también es como una semillita para el Musas Fest, que primero Dios viene pronto también, y también el Navy Pier. Pues es el primer anuncito de eso, y que nos vaya bien todo eso. Y, y también gracias a Navy Pier por darnos la oportunidad de tener esto aquí, por crear el espacio, y a Bócalo, porque sin ustedes, pues nos cortan las alas. Ustedes de verdad hacen mucho por todos nosotros, así que muchas gracias.
0: Gracias, y compártenos las redes sociales tuyas para que la gente te siga y...
1: Sí, pues mira, @ Braided Janes, por ahí no... www.braidedjanes.com o juanastrenzudas.net, porque somos bilingüe.
3: Exacto.
4: Y Juliana. Habitamos en dos mundos. Exacto. Y no vamos a renunciar a ninguno.
0: Exacto.
4: Sí, bueno, mi redes sociales, específicamente Instagram, es Juliana Veras con V de vaca. Yeah. R al final. Y quiero también agradecerte mucho a ti, Rocío, y a The Braided Janes por esta gran comunidad, y a Lucy también por, o sea, esto que apenas está comenzando. Exacto. Y estoy sumamente emocionada hasta dónde va a llegar.

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1: Les paso el tip, se pueden estacionar ahí en la Ohio, dejar su carro y caminan, ¿no? Así que por ahí traigan a toda su comunidad para que vengan a festejar Musa's Pride aquí en ABPR el 25 de junio de 5 a 9 de la noche. Conciertos gratuitos y performances, más bien performances, ¿no? Así que por acá estaremos. Pero bueno, gracias a todas por estar aquí. Y vámonos con una canción de The Brady James. Así que, Jessica, te cedo la palabra. ¿Cuál canción nos quieres compartir?
2: Por una mujer.
1: Ándale.
2: Para las mujeres que aman a las mujeres en este mes de Pride.
1: Eso, que así sea. Bueno, feliz domingo a todas, todos y todes. Gracias por su sintonía. Hasta la próxima. Chao.
2: Bye.

0: No, ya, es una chica de origen español, específicamente de Cataluña, es decir, Barcelona. Es lo que acaban de escuchar en los domingos en Bócalo, la canción Eclipse de Amor. Es una canción en la que colabora Raquel Berrios de Buscabulla, y es que estas chicas se encontraron, se conocieron, ambas viviendo en la ciudad de Nueva York. Noya sigue teniendo como base de operaciones esa metrópoli, mientras que Raquel y Luisfre, los integrantes de Buscabulla, regresaron hace unos años a su natal Puerto Rico. Las 2 de la tarde con 26 minutos, estás en sintonía de los domingos en Bócalo, Radio Pública de Chicago para el Mundo. Estamos aquí hasta las 4 de la tarde, te saluda Jesús Echeverría. De 12 a 2, escuchaste a Rocío Santos, que hoy tuvo de invitados, invitadas a la banda The Brady Janes, que están detrás de la organización del evento Musas, que se lleva a cabo el próximo 25 de junio, con la presentación de Renee Ghost, de The Brady Janes, Juliana Veras y Rocío Sounds. O sea, Rocío Santos va a estar también ahí arrancando todo ese cotorreo. El jueves 25 de junio, ¿dónde? Aquí en Navy Pier, a pasos de donde están los estudios de los domingos en Bócalo. Vamos a seguir con la música y bueno, ya que estamos hablando de este evento, vamos a escuchar a una de las invitadas. Ella es Renee Ghost. Esto se llama Un Beso en la Alameda. Uy, se presta para este día de clima voluble en la ciudad de Chicago, en ratos nublado,
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0: 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En

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Venimos de escuchar a Planeta No, un proyecto chileno que hace unos años se radicó en la Ciudad de México. Aproximadamente una década después nos entrega Vengo, esta nueva producción, un disco de canciones totalmente inéditas. Antes de Planeta No, sonó aquí en Domingos en Bócalo, Paco Amoroso y Catriel con Tumbay. Les recuerdo que este dúo dinámico argentino está girando con todo. Sus dos últimos álbumes, Baño María y el más reciente, Tiny Desk, Free Spirits, los consolidan, de verdad, con esa identidad que los distingue. Un choque, ¿no? Irreverente de trap, rock, funk y una actitud desparpajada, o sea, les vale. No le piden permiso de nada a nadie. Después de escuchar Paco Amoroso y Catriel, pero siguiendo en Argentina, nos vamos a mover hacia Mar del Plata para presentar a Buenos Vampiros. Su propuesta es un viaje denso, melancólico. Caminan entre el post-punk y el shoegaze con guitarras y atmósferas oscuras. Aquí está su nuevo sencillo, No hay amor que nos salve. Suena en los domingos en Bócalo. Soy Jesús Echeverría, déjate acompañar.

Después de ese set cortito, con dos proyectos estrechamente asociados a las escenas más siniestras de sus respectivos países, regresamos ya al aire. Soy Jesús Echeverría por aquí. Sonó la mítica banda madrileña Parálisis Permanente con Quiero Ser Santa, una pieza fundamental para entender el post-punk en español y el legado de la movida madrileña. Antes, desde Argentina, escuchamos a Buenos Vampiros con No Hay Amor Que Nos Salve. Y uno se queda pensando con ese título, ¿habrá poder o fuerza humana que nos salve de las garras de la comercialización y el marketing del mundial? Claro, lo primero que nos arrastra a sintonizar la Copa del Mundo, por supuesto que es la alegría pura de convivir, el crear memorias inolvidables viendo partidos súper emocionantes junto a la familia, los amigos. Y conforme avanzan las fases, la tensión y la emoción crecen. Sin duda, ese es el motor principal, ¿no?, que nos arrastra a ver estos partidos. Pero también está la comercialización cada vez más descarada, comercialización absoluta, la avaricia insaciable de la FIFA, sus formas tan poco éticas de hacer negocio. La neta, se merecen cada una de las críticas que están recibiendo. Y ahora, si bien yo no estoy en México, y está claro que uno, al no estar ahí, no ve las cosas de frente para opinar con total precisión, es evidente que tanto en México como en Estados Unidos, en Canadá, existen problemáticas sociales profundas. Y un evento de esta magnitud global, también se vale. Hay que aprovecharse para exponer esas realidades a nivel mundial a través de las manifestaciones, para exigir respuestas, cambios, ejercer una presión real a los gobiernos. Eso sí, solo espero también de corazón que los movimientos, los colectivos, no se vean manipulados ni usados como a veces desafortunadamente sucede. Mientras tanto, desde acá, a título personal, vaya un saludo solidario a las Madres Buscadoras, por ejemplo. Pasando a la música, que desafía fronteras y mentes, ahora toca presentar a Debbie. Delia Beatriz, ella es una compositora, productora, DJ mexicoamericana, además de profesora en NYU. Así que transitando desde la electrónica más minimalista, experimental, pasando por el tribal guarachero, desconstruyendo el tecno industrial, vamos a escuchar a Debbie. De su nuevo álbum vamos a escuchar el track Two Places at Once. Si suena los domingos en Bócalo, yo soy Jesús Echeverría, te invito a dejarte acompañar cada domingo. Acá andamos de 2 a 4 de la tarde, 91.1 y bócalo.org, de Chicago para el mundo.

Vamos a escuchar a Lisa María con el tema Perfil. Mejor dicho, de perfil. Lisa María Cerati, sí, la hija de Gustavo. Este tema está incluido en su disco debut. Es un corte en particular súper rítmico, súper divertido. A mí me parece un guiño directo, una oda a uno de sus máximos ídolos, Michael Jackson, replicando, ¿no?, esa energía inconfundible en un tema como Don't Stop Till You Get Enough. Pero acá el tema fue de perfil a cargo de Lisa María. Antes de ella, viajamos a México con un track de hace más de 10 años, Daniel Meloso y el hipnótico Café Obscuro. Y ahora es el turno de presentar a El Jornalero con el tema Los Ojos Rojos de Gloria. Es una pieza llena de sabor, de emoción desde la primera nota. Jairo Alor Salomé, El Jornalero, es un cantautor multifacético, originario del sur de Veracruz. Nieto de un reconocido decimista, Pancho Alor, creció componiendo décimas, música folclórica, y ahora esa experiencia la trae al presente, a lo contemporáneo. Tras superar momentos difíciles que canalizó en su arte, su talento lo llevó hasta La Habana, Cuba. Allí grabó parte de un disco. Vamos a escuchar entonces a El Jornalero, cobijado por leyendas de la música cubana, pendientes a su música. Vamos a disfrutar de este adelanto de su disco. Hay un par de temas en las plataformas de música digital, un par de temas ya disponibles de El Jornalero. Uno de esos temas es Los Ojos Rojos de Gloria. Suena de Chicago para el mundo a través de Bocalo, Radio Pública.

regresamos con más de la música y los ritmos que trascienden. Escuchamos a Natalia Lafourcade con su clásico Hasta la Raíz. Antes tuvimos un estreno a cargo de Ana Torres, titulado Chamamento. Esta talentosa joven brasileña acaba de presentar un EP de 4 temas en el que interpreta tanto en portugués como en español, apelando desde Brasil a una América Latina unida que celebre su rica diversidad por sus diferencias. Siguiendo con los estrenos, momento de presentar el proyecto de Reggae Soul, así es el nombre del proyecto, Reggae Soul, y el tema Revolution Rock. Se trata de un clásico jamaiquino que la banda punk inglesa The Clash versionó en su histórico disco London Calling, y después en América Latina conocimos gracias a los Fabulosos Cadillacs con la versión que ellos hicieron. Pero bueno, ahora 3 músicos con lazos de toda la vida con los Cadillacs y que han abrazado el ska y el reggae desde siempre, vuelven a grabar bajo el nombre de Reggae Soul. Vuelven a grabar esta canción. Hablo de los argentinos Hugo Lobo y Sergio Rodman, junto a la inconfundible voz de la puertorriqueña Mimi Mauri. Ellos son Reggae Soul, una combinación con un pedigrí impecable, incuestionable. Vamos a escuchar esta nueva versión de Revolution Rock con Reggae Soul. Les recuerdo la propuesta que construimos cada fin de semana en los domingos en Bócalo. Rocío Santos, de 12 a 2 de la tarde, y Yop, su servilleta, Jesús Echeverría, tomando la posta de 2 a 4 de la tarde, y aquí seguimos.

Venimos de escuchar al maestro Fermín Muguruza junto a los integrantes de Todos Tus Muertos, aventándose un tremendo cover del clásico 5446. Inmediatamente también sonó el rapero colombiano Penny Air en colaboración con la cantautora La Muchacha. Nos trajeron el tema La Papa y la Leña, otro estreno finísimo del nuevo disco de este MC, este rapero de Colombia, Penny Air. Escuché de volada su más reciente producción. Está muy padre, se lo recomiendo. Es un disco como los buenos trabajos que merece escucharse varias veces. Seguramente en cada escucha vamos a descubrir algo nuevo. Y para continuar les presento otro estreno que llega desde España, Bianca, con el tema Dulcinea. Les confieso, este es quizás mi estreno favorito del día. Vamos a darle play a Bianca, D-I-A-N-K-A, Bianca, y el tema Dulcinea.

Tijuana sonó Jay Soons, el proyecto en solitario de Lorena Quintanilla, vocalista de los mexicanos Laurel Meets the Obsolete, con ese temazo hipnótico y experimental llamado Osiris. Y de volada les presento un clásico que a muchos los va a poner de buen humor, a muchos otros los va a hacer saltar de donde estén sentados. Es Caifanes, y esto es No Dejes Que. 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